0: Gracias por estos 14 años de felicidad. Gracias.
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saludo para toda nuestra banda que está con nosotros esta bonita mañana. Vamos a mandar un saludo para toda la banda, para la Lori, para la Felipa, para la Ricarda, para el gordo, el Peca.

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4: Nacionales. Bajas temperaturas de hasta menos 4 grados Celsius en la zona centro-sur. ¿En qué regiones está vigente el código azul este lunes? Además, activaron el código azul a partir de la tarde del lunes 6 de julio hasta las 13 horas del martes 7 de julio en la comuna de Chillán, región de Ñuble, y la comuna de Los Ángeles, en la región del Biobío.
5: Política.
4: Carmona critica posible indulto a carabineros. Hay leyes

0: para que todas y todos cumplamos, incluyendo los aparatos policiales. El presidente del Partido Comunista además cuestionó la acusación constitucional contra el exministro Grau, señalando que no son para vendetas.
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0: Reportan muerte de adolescente palestino por fuego israelí en Cisjordania. El ministro de Sanidad palestino informó que Walid Nidal Walid Abu Sneina, de 16 años, murió durante una incursión israelí en el campo de refugiados de Calandia. Otros 2 menores resultaron heridos en las extremidades inferiores.
1: Deportes.
0: Polémica mundial. Levantan sanción de Belogum en Estados Unidos y Trump le agradece a la FIFA por hacer lo correcto. En una decisión que genera controversia, el organismo rector del fútbol resolvió suspender el castigo que debía cumplir el delantero tras su expulsión ante Bosnia y Herzegovina. De esta forma, el goleador norteamericano podrá enfrentar a Bélgica en los octavos de final de este lunes.
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¿Qué tal, amigos? ¿Cómo están? Espero que bien. Hoy día he corrido, pero toda la mañana desde tempranito estamos acá haciendo unas peguitas de la radio vecino, pero quiero aprovechar a contarles algunos ricos datos del comercio local. 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

0: Las 10 horas, 30 minutos.
1: Vamos a una pequeña pausa comercial y ya estamos de vuelta para seguir acompañándote. 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
13: Nacionales. Quirós descarta decisión y parlamentarios cruzan opiniones por escenario económico. El ministro de Sanidad palestino informó que Walid Nidal Walid Abu Sneida, de 16 años, murió durante una incursión israelí en el campo de refugiados de Calandia. Otros dos menores resultaron heridos en las extremidades inferiores.
14: Salud.
13: Alerta en Osorno por enfermedades respiratorias. Van casi 500 hospitalizados en lo que va de 2026. El director del hospital, Julio Vargas, confirmó la activación de medidas que, si bien se consideran en la campaña de invierno, derivan en la utilización de camas de otras unidades para pacientes respiratorios y el refuerzo de equipos clínicos en hospitalización y urgencias.
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14: Internacionales.
13: Récord de apagones en Cuba. Estiman que cortes de luz afectarían simultáneamente al 72% de la isla en hora punta. El panorama ya venía mostrando señales críticas el pasado viernes, cuando el sistema registró su mayor colapso previo al afectar al 71% 91% de la población en la franja vespertina y nocturna.
12: Espectáculos.
13: Gobierno abre la puerta de conciertos de BTS en el Estadio Nacional tras nueva propuesta de DG Medios. El Ministerio de Deportes informó que el IND está dispuesto a revisar la autorización de los espectáculos luego de que la productora presentara modificaciones al montaje. El permiso estará condicionado al cumplimiento de una serie de exigencias técnicas.
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2: Hay buenas noticias. Ministra Rincón anticipa baja de hasta 100 pesos en el precio de las bencinas. La eventual reducción debería quedar reflejada en el informe que ENAP publicará el próximo miércoles, una vez cumplido el nuevo periodo de 3 semanas establecido para la actualización de los precios. La titular de Energía también abordó el alza de los combustibles anunciada al inicio del gobierno de José Antonio Kast, asegurando que la medida significó un ahorro cercano a los 2,000 millones de dólares para el Estado. Orrego aborda reunión con Hacienda. No se habló de la mega reforma y pide plan pro empleo regional. El gobernador de la región metropolitana aseguró que en la cita se abordó la necesidad de flexibilizar la gestión de los gobiernos regionales y avanzar en proyectos de rápida ejecución para generar empleo.
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2: Netanyahu asegura que varias poblaciones cristianas del Líbano han pedido su anexión a Israel. No solo los cristianos del Líbano han pedido protección. Los drusos, musulmanes, musulmanes suníes y unos cuantos musulmanes chiíes también, ha argumentado Netanyahu.
1: Deportes.
2: El nuevo mensaje de José Luis Chilavert para Gustavo Alfaro y Paraguay tras la eliminación del Mundial ante Francia. El legendario portero reaccionó a la derrota de la Albirroja con el conjunto galo. Después de realizar duras críticas y protagonizar un encendido ida y vuelta, cambió el tono de sus declaraciones. Queridos jugadores, cuerpo técnico y cuerpo médico, ustedes han caído con dignidad y defendiendo la historia paraguaya, de lucha y amor propio. A prepararse para los próximos desafíos, estarán siempre en nuestros corazones, escribió Chilavert en X, red social que frecuentemente utiliza para realizar sus descargos.
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1: Ibáñez acusa a republicanos. Está arrodillado frente a la extrema derecha de Kaiser tras rechazo de la acusación constitucional contra Grau. El senador del Frente Amplio afirmó que el fracaso de la acusación constitucional contra Nicolás Grau abrió una fractura brutal en la derecha. Además, cuestionó el manejo económico del gobierno y vinculó el estancamiento con el llamado bencinazo. Delegación de la Araucanía expresa pesar por muerte de voluntaria de bomberos en Teodoro Schmidt. El organismo lamentó el fallecimiento de Nicole Andrea Ceballos Acuña, voluntaria de la tercera compañía de bomberos de Barros Arana, quien murió tras el volcamiento de una unidad que se dirigía a atender una emergencia.
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1: Incendios forestales golpean Europa. Miles de hectáreas arrasadas, evacuaciones y alerta por humo tóxico. Portugal, Grecia, España y Francia enfrentan incendios de gran magnitud. Las llamas han obligado a evacuar sectores, desplegar a miles de bomberos y restringir actividades entre el avance del fuego. Más de 1.200 bomberos, apoyados por cerca de 400 vehículos y 15 aeronaves, han participado en el combate de las llamas, pero además, España envió 120 efectivos y 45 vehículos, mientras que aeronaves de España e Italia fueron desplegadas como refuerzo.
0: Deportes.
1: La U sufrió para imponerse a Wanderers y liderar Grupo D de Copa Chile. Universidad de Chile logró un trabajado triunfo 3-2 ante Santiago Wanderers por la quinta fecha de la fase de grupos de Copa Chile. Los universitarios, que ahora lideran su zona con 10 unidades, se impusieron en el Estadio Elías Figueroa de Playa Ancha gracias a un doblete de Maximiliano Guerrero y una diana de Javier Altamirano. Los goles de los de Valparaíso fueron obra ambos de Marcos Camarda.
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1: Hola, ¿qué tal? ¿Cómo están? Bienvenidos a nuestro espacio Saber a Tiempo. Quienes somos madres sabemos que cuando un hijo o una hija se enferman, claramente vienen las preocupaciones. Pero, ¿cuándo debo llevar a mi hijo o a mi hija a urgencia? En este episodio conversamos con la pediatra Daniela Vilken sobre cómo reconocer señales de alerta y también cuándo debemos llevar a nuestro hijo o hija a urgencia.
0: ¿Cuándo debo llevar a mi hijo a urgencias?
2: Cuando tenga alguna patología que ponga en riesgo su vida. Dígase, por ejemplo, pacientes con fiebre menores de 3 meses, signos de deshidratación, compromiso de conciencia, convulsiones, dificultad respiratoria.
0: ¿Qué factores influyen en los tiempos de espera en la atención de niños y niñas?
2: Bueno, es importante saber que en la urgencia el tiempo de espera no está dado por el orden de llegada, sino que por la gravedad del paciente. Y para determinar la gravedad consideramos varios factores. Uno, el motivo de consulta, el estado basal del paciente y, muy importante, los signos vitales de ese paciente. ¿Ya? Es por esto que mientras más alteraciones tengamos, se va a clasificar el paciente como más grave o menos grave. Por supuesto, los más graves ingresan antes que los menos graves. Y por eso hacemos un llamado a los papás a considerar bien los síntomas que tienen sus hijos antes de consultar, para que tengan una idea también de cuánto tiempo es más o menos lo que podrían esperar según lo que presenten sus hijos.
0: ¿Qué consideraciones debería tener las familias o padres que traen niños a la urgencia?
2: Principalmente si ya evaluamos todo lo que hablamos antes con respecto a los síntomas de alarma y efectivamente consideramos que tiene alguno de esos síntomas, hay que acudir al centro. Si no es así, la recomendación es que puedan esperar por alguna atención en su CESFAM. Si ya decidieron venir a consultar, se recomienda para los niños, ojalá que traten de estar lo más tranquilos posible dentro de lo que se pueda en el servicio de urgencia, evitando tocar puertas, sillas, paredes, porque sabemos que los virus se alojan en todas partes. Y para los adultos es recomendación también poder usar mascarilla y ojalá alcohol gel o lavado de manos frecuente.
0: ¿Cuáles serían los síntomas de alerta?
2: Ahora que estamos en época de alta circulación viral respiratoria, sobre todo, es importante ponerle ojo a los signos de dificultad respiratoria. Por ejemplo, respiración agitada o muy rápida, que se hundan las costillas al respirar, que se ponga la boquita o la piel azul, algún silbido en el pecho. Eso con respecto a los síntomas respiratorios. Con respecto a los síntomas gastrointestinales, que igual hemos visto harto con algunos virus del momento, es ver signos de deshidratación, que puede ser como ojos hundidos, llanto sin lágrimas, la lengua muy seca o sin saliva y que pasen muchas horas, más de 8 horas, por ejemplo, sin orinar.
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1: Martínez emplaza al gobierno por mega reforma y advierte que no apoyarán rebaja tributaria sin compensaciones. La presidenta del Frente Amplio emplazó al Ejecutivo a abrir el diálogo por el proyecto y acusó que ha hecho de la mentira una forma de hacer política. Además, abordó una eventual acusación constitucional contra la exministra Trinidad Steiner.
0: Política.
1: Funcionarios municipales de Los Ríos acusan ataques tras informes de la CGR por licencias médicas. Según el presidente de la Federación, Carlos Rubio, desde hace un tiempo los funcionarios municipales se han visto afectados por la difusión de antecedentes que los vinculan a los informes del ente contralor, sin existir un juicio previo.
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1: Rusia asegura que Kiev ha rechazado la entrega de cuerpos de militares ucranianos caídos en Konstantinovka. Moscú ha reprochado a Kiev que no ha hecho absolutamente nada para que los cuerpos de los soldados ucranianos caídos sean enterrados dignamente por sus familiares.
0: Deportes.
1: Bordeó cárcel de Alcatraz. Nadadora Carmen Ortega timbró travesía de aguas abiertas en San Francisco. Su recorrido lo hizo desde el mítico puente Golden Gate hasta el Oakland Bay Bridge, bordeando la cárcel de Alcatraz en la costa de San Francisco, California. Con temperaturas de 13.3 grados Celsius en una zona peligrosa que marca avistamiento de tiburones, la nadadora de 51 años logró algo histórico para Chile y su carrera deportiva.
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0: Muy bien, amigos, ya estamos de vuelta, 11 de la mañana, 26 minutos de este lunes 6 del mes de julio.
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0: Fría mañana en Puerto Aysén. Vamos con la temperatura para la ciudad más linda del sur de Chile, nuestro querido Puerto Aysén. Fíjese que solo 4 son los grados de la temperatura a esta hora de la mañana, con cielo completamente gris. Ráfagas de viento de 4 y hasta 11 kilómetros por hora. La calidad del aire en Puerto Aysén es mala. La máxima temperatura pronosticada para hoy, 8 grados sobre cero. A eso de las 14 horas y se mantendría la máxima al menos hasta las 16 horas, 8 grados la máxima. Y escúcheme bien, desde esa hora, las 14 horas, se pronostican lluvias y lloviznas más tarde, al menos hasta las 17 horas. Vuelve la lluvia a Puerto Aysén. Se espera que se acumule un 77% de humedad. La mínima para esta noche, la temperatura que tenemos ahora, 4 grados sobre cero, será la mínima para esta noche. Para mañana martes se esperan cielos grises, algo de lluvia en la mañana, máxima de 9 grados. La mala noticia es que este martes en la noche vuelven las temperaturas bajo cero, mínima de menos 5. Para el miércoles 8 de julio tener una máxima también de 9, pero brumoso, dando paso al sol. Y en la noche otra vez mínima de 6. ¡Oh, y el invierno helado! Invierno 2026. En Puerto Aysén.
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2: Las 11, 29 minutos.
0: Pausa comercial y ya volvemos. No te despegues de nuestra sintonía.
3: Vamos a una pequeña pausa comercial y ya estamos de vuelta para seguir acompañándote.
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5: Johannes Kaiser, Cast. No puede prescindir de Chile Vamos, pero otra cosa es dejar que ellos establezcan el ritmo. El presidente del Partido Nacional Libertario prefirió no hacer una autocrítica por la fallida acusación constitucional contra el exministro Nicolás Grau, que desató un quiebre en la derecha. En vez de asegurar que hay diagnósticos incompatibles al interior del sector y que las posturas más duras son aquellas que entregan popularidad.
4: Política.
5: Comunidad de Rapa Nui exige explicaciones por salida de Manaipa Garati. Con ese objetivo, representantes de la organización Honui llegará este lunes a La Moneda para hacer entrega de una carta dirigida al presidente José Antonio Kast. La iniciativa cuenta con el respaldo de 36 clanes tradicionales de la isla y plantea la preocupación de la comunidad por la falta de información respecto de la decisión que puso fin al vínculo de Pacarati en la Cancillería.
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5: Crece el saldo de víctimas por los terremotos en Venezuela. El número de víctimas mortales por los terremotos que sacudieron Venezuela el 24 de junio ascienden ya a 3.342 personas, según el balance oficial difundido este domingo por el gobierno interino. Más de 16.700 personas resultaron heridas y miles permanecen desaparecidas después del doble sismo que devastó la zona de La Guaira, al norte de Caracas, dejando un escenario de destrucción y desplazamiento masivo de la población.
4: Deportes.
5: Charles Leclerc rompe su sequía en el GP de Gran Bretaña y enciende la lucha por el título de la Fórmula 1. El monaguesco volvió al triunfo tras casi dos años en Silverstone, en una carrera marcada por los problemas mecánicos de Kimi Antonelli y el abandono de Max Verstappen.
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las 11, 47 minutos. 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
1: Ibáñez acusa a republicanos. Está arrodillado frente a la extrema derecha de Kaiser tras rechazo de la acusación constitucional contra Grau. El senador del Frente Amplio afirmó que el fracaso de la acusación constitucional contra Nicolás Grau abrió una fractura brutal en la derecha. Además, cuestionó el manejo económico del gobierno y vinculó el estancamiento con el llamado bencinazo. Delegación de la Araucanía expresa pesar por muerte de voluntaria de bomberos en Teodoro Schmidt. El organismo lamentó el fallecimiento de Nicole Andrea Ceballos Acuña, voluntaria de la tercera compañía de bomberos de Barros Arana, quien murió tras el volcamiento de una unidad que se dirigía a atender una emergencia.
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1: Incendios forestales golpean Europa. Miles de hectáreas arrasadas, evacuaciones y alerta por humo tóxico. Portugal, Grecia, España y Francia enfrentan incendios de gran magnitud. Las llamas han obligado a evacuar sectores, desplegar a miles de bomberos y restringir actividades entre el avance del fuego. Más de 1.200 bomberos, apoyados por cerca de 400 vehículos y 15 aeronaves, han participado en el combate de las llamas, pero además, España envió 120 efectivos y 45 vehículos, mientras que aeronaves de España e Italia fueron desplegadas como refuerzo.
0: Deportes.
1: La U sufrió para imponerse a Wanderers y liderar Grupo D de Copa Chile. Universidad de Chile logró un trabajado triunfo 3-2 ante Santiago Wanderers por la quinta fecha de la fase de grupos de Copa Chile. Los universitarios, que ahora lideran su zona con 10 unidades, se impusieron en el Estadio Elías Figueroa de Playa Ancha gracias a un doblete de Maximiliano Guerrero y una diana de Javier Altamirano. Los goles de los de Valparaíso fueron obra, ambos de Marcos Camarda.
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0: En Milenaria hemos presentado la página folclórica. Vamos a una pequeña pausa comercial y ya estamos de vuelta para seguir acompañándote.
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0: Muy bien, amigos, seguimos avanzando. Vamos con una nota que publicamos en nuestra página web milenariafm.cl y tiene que ver con una... el primer encuentro comunitario de Hospital en tu Barrio junto a vecinos y organizaciones sociales. La instancia permitió dialogar de manera cercana sobre el funcionamiento del servicio de urgencia, recogiendo inquietudes, dudas y propuestas de la comunidad para fortalecer la atención con una positiva valoración de las y los asistentes. El Hospital de Puerto Aysén desarrolló este primer encuentro comunitario Hospital en tu Barrio, iniciativa que busca acercar el establecimiento y los distintos sectores de la comuna, promover la escucha activa y fortalecer el vínculo con vecinas y vecinos y organizaciones sociales. La jornada se realizó en la sede de la Junta de Vecinos Corby, número 6, y contó con la participación de dirigentes sociales, representantes de las juntas de vecinos, clubes de adultos mayores, organizaciones comunitarias, el equipo directivo del Hospital de Puerto Aysén y profesionales del servicio de urgencia participaron. En este primer conversatorio, el diálogo se centró en el funcionamiento de la urgencia, abordando temas como la categorización de pacientes, los tiempos de espera, los protocolos de atención, la orientación al momento de ingresar al hospital, la humanización del trato y la atención a personas en situación de discapacidad. Durante el encuentro, las y los asistentes pudieron plantear inquietudes, compartir experiencias y conocer con mayor claridad cómo funciona el servicio en sí, especialmente frente a situaciones críticas que puedan incidir en los tiempos de atención. La conversación se desarrolló en un ambiente de respeto, franqueza y participación, aspecto que fue valorado tanto por la comunidad como por los equipos técnicos y profesionales del hospital. La directora subrogante del Hospital de Puerto Aysén, la doctora Natalie Dufault Alvear, destacó que esta iniciativa nace de la necesidad de sacar el hospital hacia los barrios, escuchar directamente a la comunidad y recoger ideas que permitan avanzar en mejoras concretas para la atención de salud. Sacar al hospital hacia los barrios nace de la necesidad de poder escuchar a la comunidad y que la comunidad nos diga cuáles son las sugerencias, las ideas que nos van a permitir, obviamente, mejorar la atención de salud, que nuestro objetivo primordial, así que nos vamos con hartas tareas. Queremos que todas las sugerencias se materialicen en algo real, que la comunidad pueda percibir cada vez que asista a nuestro servicio de urgencia, indicó. En Puerto Aysén realizan primer encuentro comunitario Hospital en tu Barrio junto a vecinos y organizaciones sociales. Te invito a revisar la nota completa en www.milenariafm.cl. Nos vamos a la música con esos clásicos temas románticos. Escuchamos a Natalino, que nos canta que de amor ya no se muere. 12:16, mañana Express de lunes, 6 de julio.
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1: Martínez emplaza al gobierno por mega reforma y advierte que no apoyarán rebaja tributaria sin compensaciones. La presidenta del Frente Amplio emplazó al Ejecutivo a abrir el diálogo por el proyecto y acusó que ha hecho de la mentira una forma de hacer política. Además, abordó una eventual acusación constitucional contra la exministra Trinidad Steiner.
0: Política.
1: Funcionarios municipales de Los Ríos acusan ataques tras informes de la CGR por licencias médicas. Según el presidente de la Federación, Carlos Rubio, desde hace un tiempo los funcionarios municipales se han visto afectados por la difusión de antecedentes que los vinculan a los informes del ente contralor, sin existir un juicio previo.
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1: Rusia asegura que Kiev ha rechazado la entrega de cuerpos de militares ucranianos caídos en Konstantinovka. Moscú ha reprochado a Kiev que no ha hecho absolutamente nada para que los cuerpos de los soldados ucranianos caídos sean enterrados dignamente por sus familiares.
0: Deportes.
1: Bordeó cárcel de Alcatraz. Nadadora Carmen Ortega timbró travesía de aguas abiertas en San Francisco. Su recorrido lo hizo desde el mítico puente Golden Gate hasta el Oakland Bay Bridge, bordeando la cárcel de Alcatraz en la costa de San Francisco, California, con temperaturas de 13.3 grados Celsius en una zona peligrosa que marca avistamiento de tiburones. La nadadora de 51 años logró algo histórico para Chile y su carrera deportiva.
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1: Johannes Kaiser, Cast. No puede prescindir de Chile Vamos, pero otra cosa es dejar que ellos establezcan el ritmo. El presidente del Partido Nacional Libertario prefirió no hacer una autocrítica por la fallida acusación constitucional contra el exministro Nicolás Grau, que desató un quiebre en la derecha. En vez de asegurar que hay diagnósticos incompatibles al interior del sector y que las posturas más duras son aquellas que entregan popularidad.
0: Política.
1: Comunidad de Rapa Nui exige explicaciones por salida de Manaipa Karati. Con ese objetivo, representantes de la organización Honui llegará este lunes a La Moneda para hacer entrega de una carta dirigida al presidente José Antonio Kast. La iniciativa cuenta con el respaldo de 36 clanes tradicionales de la isla y plantea la preocupación de la comunidad por la falta de información respecto de la decisión que puso fin al vínculo de Pacarati en la Cancillería.
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1: Crece el saldo de víctimas por los terremotos en Venezuela. El número de víctimas mortales por los terremotos que sacudieron Venezuela el 24 de junio ascienden ya a 3.342 personas, según el balance oficial difundido este domingo por el gobierno interino. Más de 16.700 personas resultaron heridas y miles permanecen desaparecidas después del doble sismo que devastó la zona de La Guaira, al norte de Caracas, dejando un escenario de destrucción y desplazamiento masivo de la población.
0: Deportes.
1: Charles Leclerc rompe su sequía en el GP de Gran Bretaña y enciende la lucha por el título de la Fórmula 1. El monegasco volvió al triunfo tras casi 2 años en Silverstone, en una carrera marcada por los problemas mecánicos de Kimi Antonelli y el abandono de Max Verstappen.
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1: Quirós descarta decisión y parlamentarios cruzan opiniones por escenario económico. El ministro de Sanidad palestino informó que Walid Nidal Walid Abu Sneida, de 16 años, murió durante una incursión israelí en el campo de refugiados de Calandia. Otros dos menores resultaron heridos en las extremidades inferiores.
0: Salud.
1: Alerta en Osorno por enfermedades respiratorias. Van casi 500 hospitalizados en lo que va de 2026. El director del hospital, Julio Vargas, confirmó la activación de medidas que, si bien se consideran en la campaña de invierno, derivan en la utilización de camas de otras unidades para pacientes respiratorios y el refuerzo de equipos clínicos en hospitalización y urgencias.
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1: Récord de apagones en Cuba. Estiman que cortes de luz afectarían simultáneamente al 72% de la isla en hora punta. El panorama ya venía mostrando señales críticas el pasado viernes, cuando el sistema registró su mayor colapso previo al afectar al 71% de la población en la franja vespertina y nocturna.
0: Espectáculos.
1: Gobierno abre la puerta de conciertos de BTS en el Estadio Nacional tras nueva propuesta de DG Medios. El Ministerio de Deportes informó que el IND está dispuesto a revisar la autorización de los espectáculos luego de que la productora presentara modificaciones al montaje. El permiso estará condicionado al cumplimiento de una serie de exigencias técnicas.
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Muy bien, amigos, nosotros ya llegando al final de esta Mañana Express de lunes 6 del mes de julio. Nosotros cerramos nuestro matinal, pero continuamos con la siguiente edición de los radioservicios. Gracias por la sintonía.

Hasta aquí la propuesta para hoy. Álvaro Gómez les acompañó en La Mañana Express. Compartimos información, buena música, amistad en el matinal del 94.7 FM. Siempre aquí en Milenaria, la radio de Aysén.

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0: ¿Qué tal, amigos? ¿Cómo están? Espero que bien. Jornada de día lunes 6 del mes de julio. El Santoral recuerda y saluda a todas quienes llevan por nombre María Goretti. A los cumpleañeros también, felicidades. Arrancamos con un aviso de utilidad pública. Fíjese que nos pasaron a visitar unos auditores y nos contaban que lamentablemente extraviaron billetera de color negro, de cuerina, con documentos tanto de nacionalidad argentina como chilenos. Lo más importante para estos auditores es, por favor, recuperar su documentación a nombre de Omar Garcés. Piensa que puede haberse extraviado por el sector Pedro Aguirre Cerda. A quien lo haya encontrado, favor contactarse al teléfono celular más 569-2700-6270, o simplemente tráigalo a la radio y nosotros contactamos a este auditor que perdió su billetera de color negro con documentación tanto argentina como chilena. Tenía un dinero igual, pero dice que no, lo del dinero es lo de menos, que le interesa y necesita recuperar su documentación. A quien haya encontrado billetera con documentación a nombre de Omar Garcés, favor llamar o escribir WhatsApp al más 569-2700-6270, o simplemente tráigalo a Radio Milenaria. Ojalá aparezca. En otro aviso, atención vecinos y vecinas de Puerto Aysén. La empresa Patagonia Sostenible de Aysén S.P.A. informa que, como parte del Plan de Desarrollo Anual 2026, de la empresa Aguas Patagonia de Aysén S.A., se ejecutarán obras de reposición de redes de agua potable en las siguientes calles: Teniente Merino, Avenida Benigno Díaz, Arturo Prat, Eleuterio Ramírez, Constantino Caltrón. Durante la ejecución de las obras, podrá observar maquinaria pesada, excavaciones, trabajos en pavimentos e intervenciones temporales en algunos accesos vehiculares. Los trabajos tienen como plazo máximo de ejecución hasta fines del mes de octubre. A medida que avancen las faenas, las excavaciones serán cerradas y los accesos y veredas quedarán completamente restaurados para normalizar la circulación. Patagonia Sostenible de Aysén agradece su comprensión por las molestias temporales que estas obras puedan ocasionar. Estos trabajos permitirán fortalecer la infraestructura sanitaria y mejorar la calidad del servicio para los habitantes de Puerto Aysén. 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
1: 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Vamos con una campaña de nuestro hospital de Puerto Aysén.
2: Hola, ¿qué tal? ¿Cómo están? Bienvenidos a nuestro espacio Saber a Tiempo. Quienes somos madres sabemos que cuando un hijo o una hija se enferman, claramente vienen las preocupaciones. Pero, ¿cuándo debo llevar a mi hijo o a mi hija a urgencia? En este episodio conversamos con la pediatra Daniela Vilken sobre cómo reconocer señales de alerta y también cuándo debemos llevar a nuestro hijo o hija a urgencia.
3: ¿Cuándo debo llevar a mi hijo a urgencias?
4: Cuando tenga alguna patología que ponga en riesgo su vida. Dígase, por ejemplo, pacientes con fiebre menores de 3 meses, signos de deshidratación, compromiso de conciencia, convulsiones, dificultad respiratoria.
3: ¿Qué factores influyen en los tiempos de espera en la atención de niños y niñas?
4: Bueno, es importante saber que en la urgencia el tiempo de espera no está dado por el orden de llegada, sino que por la gravedad del paciente. Y para determinar la gravedad consideramos varios factores. Uno, el motivo de consulta, el estado basal del paciente y, muy importante, los signos vitales de ese paciente. ¿Ya? Es por esto que mientras más alteraciones tengamos, se va a clasificar el paciente como más grave o menos grave. Por supuesto, los más graves ingresan antes que los menos graves. Y por eso hacemos un llamado a los papás a considerar bien los síntomas que tienen sus hijos antes de consultar, para que tengan una idea también de cuánto tiempo es más o menos lo que podrían esperar según lo que presenten sus hijos.
3: ¿Qué consideraciones?
5: Oiga, le tengo un tremendo dato para
3: que traen niños a la urgencia.
4: Principalmente, si ya evaluamos todo lo que hablamos antes con respecto a los síntomas de alarma y efectivamente consideramos que tiene alguno de esos síntomas, hay que acudir al centro. Si no es así, la recomendación es que puedan esperar por alguna atención en su CESFAM. Si ya decidieron venir a consultar, se recomienda para los niños, ojalá que traten de estar lo más tranquilos posible dentro de lo que se pueda en el servicio de urgencia, evitando tocar puertas, sillas, paredes, porque sabemos que los virus se alojan en todas partes. Y para los adultos es recomendación también poder usar mascarilla y ojalá alcohol gel o lavado de manos frecuente.
3: ¿Cuáles serían los síntomas de alerta?
4: Ahora que estamos en época de alta circulación viral respiratoria, sobre todo es importante ponerle ojo a los signos de dificultad respiratoria. Por ejemplo, respiración agitada o muy rápida, que se hundan las costillas al respirar, que se ponga la boquita o la piel azul, algún silbido en el pecho. Eso con respecto a los síntomas respiratorios. Con respecto a los síntomas gastrointestinales, que igual hemos visto harto con algunos virus del momento, es ver signos de deshidratación, que puede ser como ojos hundidos, llanto sin lágrimas, la lengua muy seca o sin saliva y que pasen muchas horas, más de 8 horas, por ejemplo, sin orinar.
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0: 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Antes de continuar, fíjese que se percibió un sismo en al menos 3 regiones de la zona central del país. La nota es de Biobío, Chile, una noticia que está en desarrollo. Un sismo se produjo al mediodía de este lunes en la zona central, en el que se sintió en las regiones metropolitana de Valparaíso y hasta la región de O'Higgins. El movimiento telúrico ocurrió a las 12:15. Según el Centro Sismológico Nacional, la magnitud habría sido de 5.2. Fuerte, ¿eh? Mientras que el epicentro se ubicó a 34 kilómetros al noroeste de Quintero y a 26 kilómetros de profundidad. Los siguientes son las intensidades: Mercalli por Senapret, Zapallar 4, región de Valparaíso, región metropolitana, Santiago 3, Mercalli, región del Libertador Bernardo O'Higgins, Machalí 3, Rancagua 3. La noticia de último minuto da cuenta de un sismo que se percibió en 3 regiones de la zona central de Chile con una intensidad de 5.2, una noticia que aún está en desarrollo. 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
1: 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Hasta aquí la presente edición de los Radioservicios. Que tengan linda tarde. Gracias por la sintonía.

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0: En este lunes 6 de julio, saludo a toda mi familia del alma que nos escucha allá en la región de Aysén. Cada día por tantos años llegando a las casitas, a las maloquitas, con una fórmula, con un secreto indígena, con la ayuda ancestral de los indios ticunas del Putumayo. Y saluda a don Tarcisio en este lunes, invitado a llamar, a marcar allá la gente de Coyhaique, Puerto Aysén, de las juntas, a la gente que nos llama de Cerro Castillo, a la gente de Cochran, allá la gente de Ibáñez, de toda la región de Aysén, en este lunes. Puede marcar ya mismo. Yo recuerdo que oriento la teléfona, que la consulta más bonita es la que me hace mi guerrero, preguntándome de la enfermedad. Don Tarcisio, deme la fórmula. ¿Por qué se ha perdido la salud? ¿Será natural o será mentirosa la enfermedad? Por eso déjeme, yo le oriento. Estoy dando la consulta por la teléfona. No tiene ningún costo. Si le hablo la verdad, usted me visita más adelante, me lo agradece, me recomienda bonito. Si en algo le miento, me dice mentiroso. Por eso está invitado a llamar el que tenga la pregunta seria. Suerte, amor, salud, trabajo. Toma nota, guerrero. Toma nota en este lunes. 9-41-03-96-60, la teléfona de Indio. 9-41-03-96-60, y ya suena la teléfona en este lunes 6 de julio. Ya tenemos una llamada al aire. Quiero invitar a la consulta el miércoles 28 y el martes 28 y miércoles 29 en Coyhaique. El jueves 30 en Puerto Aysén y el viernes 31 en las juntas. Vamos a poner manos de sanador en el enfermo, a llevar el paquete Putumayo, paquete indígena de suerte, amor y salud. Aquel que verdaderamente lo necesite, porque yo lo regalo no por lo que valga, sino por las bendiciones que trae al que le deposite la fe y la confianza. Voy a invitar a aquel que llame ahora, a que lo pida con cariño, porque yo se lo regalo y se lo envío a su región. Tengo un llamado. 9-41-03-96-60. ¡Aló! ¿Con quién hablo?
3: Con Verónica.
0: Verónica, habla Tarcisio de los indígenas del Putumayo. ¿De dónde me llama? ¿De dónde se comunica?
3: De Concón.
0: Gracias, primero que todo, la confianza que nos brinda. Dame tu fecha de nacimiento.
3: Lo que pasa es que no es para mí, es para una... O sea, digo yo que es mi hermana porque la crió mi mamá.
0: Dame la fecha de esa persona.
3: El 20...
0: ¿Sí?
3: ...de julio...
0: ¿De qué año?
3: 1984.
0: No. Sí. Del 84.
3: 1984.
0: Póngala en su mente, por favor. Y vamos ya, a través de usted, a darle un consejo a mi amiga. ¿Cómo llama ella?
3: Andrea Briones.
0: Y pidamos a Dios, manitud del cielo, para Andrea, la salud, que es el tesoro de la vida, y el amor, que es esa energía que nos motiva a seguir luchando. Sin amor tampoco alentamos. Esta fecha de nacimiento me habla de una persona que atraviesa un mal momento de salud. Es una luchadora, es una guerrera con corazón de león, pero está bastante enferma. La enfermedad nos deprime, la enfermedad nos agobia y ella está en depresión, en tristeza. Aparte que tiene una unión con dificultad. Aparte que ha sido una mujer que ha luchado y no le ha ido muy bien en la vida. Ha tenido bloqueos, ha tenido fracasos, ha llorado lágrimas y tristezas. Usted que la conoce, hermana mía, Verónica, ¿es verdad lo que le hablo?
3: Sí, es verdad.
0: Hay cosas negativas que amarran enfermedad, hogar, familia, y esas cosas negativas ella tiene que retirarlas, primero de la casa donde vive, segundo de su cuerpo. Yo quiero que le reciba ella el paquete Putumayo. Yo quiero que ella reciba estos elementos de sanidad, porque con ellos hemos logrado levantar a muchos enfermos y hemos devuelto paz, felicidad a muchos hogares. Viene medicina, viene protección y un elemento que ella lo necesita, el aceite Madre Selva. Es sacramento de Dios para sus hijos, la unción del enfermo que ella misma va a realizar con este aceite. Dígale que se comunique conmigo o por medio suyo, si quiere yo le envío estos elementos a ella, pero se los quiero regalar. ¿Correcto?
3: Ya. Es que en este momento ella está hospitalizada.
0: Entonces, por medio suyo le voy a devolver el llamado y le voy a tomar nota para que estos elementos le puedan llegar a ella. Hermana, ¿le hablé con verdades?
3: Sí, sí es verdad. Tenía hasta dificultades de salud.
0: Yo le agradezco la confianza, el tiempo es corto, pero le voy a devolver el llamado y nos vamos a programar los dos, Verónica, para hacerle llegar estos elementos. Y lo que hoy haces por esta persona, Dios lo va a agradecer, se lo va a multiplicar, ¿correcto?
3: Sí, ya, gracias.
0: Que Dios me le bendiga y gracias por comunicarse. Hasta pronto.
3: Ya, hasta pronto, gracias.

0: para mí era como que ya no tenía sentido todo lo que me pasaba, porque si no era una cosa, era otra, tanto con mi esposo, con mi hijo, a veces también con la misma familia. Entonces todo eso me resultaba una tragedia para mí. Después ya, cuando se llama, supe el problema que tenía, que había existido esta persona que ayuda a las personas con problemas. Y gracias a Dios, gracias al Diosito que yo vine a hacerme este tratamiento, ya las cosas se me han resultado todas mejor.
1: Estaba muy decaído, me sentía mal, la verdad las cosas no, cansado, y vine donde el Indecito aquí me mejoró, y yo tenía fe, yo le creí todo a él y le sigo creyendo, y él dice nada más que la verdad y mejora a la gente.
2: Y vengo a dar mi testimonio que ojalá Dios quiera que le sirva de testimonio o de ayuda a diferentes personas que pueden haber estado pasando lo mismo que yo, que mi vida ha cambiado, pero 100%. Ha girado mi vida, pero tremendamente en forma positiva. Me sentía cargado por años y años, misterios en mi vida que no podía resolver, trabas, camino entrampado, deslealtades de la gente, nunca podía arribar. Y lo único que puedo decir es que tengan fe y confianza en él. Vengan a visitarlo, sea cual sea el problema, aunque más difícil que parezca, vengan y van a ver que toda su vida va a cambiar 100%.
3: Lunes 6 de julio, orientando el viejo Tarcisio, mirando huesito, mirando la suerte, los caracoles, los cascabeles. 941-03-9660, marque Guerrero. 941-03-9660, en este lunes 6, orientando Tarcisio. Tengo llamado, Dios bendiga. ¿Con quién hablo?
4: Hola.
3: Sí, que Dios bendiga. ¿Con quién tengo el gusto de hablar?
4: Con Juan.
3: Amigo Juan, dando la gracia a la confianza que nos brinda. ¿De qué parte se comunica?
4: De Molina.
3: De Molina, ya la región del Maule. Gracias, sí. Gracias. Atentos a las visitas a Curicó, atentos a San Fernando, atenta a la gente de Santa Cruz. Ya estaremos anunciando a través de diferentes medios. Dame la fecha de nacimiento tuya, por favor.
4: 1954.
3: ¿Y qué día y qué mes?
4: El 28 de diciembre.
3: ¿Sí?
4: Del 1954.
3: Inca, Maita, Guareya, Guachichamura, diciendo a Dios que le muestre salud, amor, prosperidad y felicidad. Que se nos abran tres puertas importantes de la vida. Ponga en mente y en corazón el ser querido, el ser amado, la familia que Dios le ha dado, lo que usted está luchando, guerrero mío, ¿correcto? Lo primero que estoy viendo, problemas a su salud. Está bastante decaído de cuerpo y está bastante decaído de espíritu. Mira lo que me marcan las cartas. Ha sido una persona luchadora. Ha sido un hombre de esfuerzo, de sacrificio, siempre queriendo salir adelante. Al lado de una persona que le acompaña, pero hay dificultad también. Paz, tranquilidad, felicidad, salud se está perdiendo, hermano mío. Y ha visitado médicos, pero no encuentra resultado. Yo le llamo enfermedad mentirosa como la suya, la que no le dan respuesta. ¿Es verdad o es mentira?
4: Es verdad.
3: Enfermedades a los huesos, a las articulaciones. Hay plantas ancestrales, hay tratamientos indígenas curativos que han pasado de generación en generación. Yo quiero darle una fórmula. Quiero regalarle el paquete Putumayo porque allí viene el cholagogue. El cholagogue es una mistura de plantas ancestrales. Viene representada por un laboratorio y esto se lo regalo porque yo sé que le va a servir, ¿correcto? ¿Le hablé con verdad, hermano mío?
4: Sí, es verdad.
3: No se conforme con lo que yo le hablo, porque quiero comunicarle de una persona de la misma familia con un sentimiento negativo. La envidia es el arma del incapaz y le acompaña, le rodea en el hogar. Esa enfermedad que usted lucha está acompañada por envidia. Alísteme una vela blanca, un vaso liso. Voy a devolverle el llamado, si no es hoy, en el transcurso de mañana, pero voy a enviarle el paquete Putumayo y yo sé que con estos elementos lo voy a ayudar. Gracias, sí, hermano. Le pido el favor, atento a mi llamada, y muchas gracias por haberse comunicado. Dios le bendiga.
4: Amén.
3: Hasta pronto.
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0: Yo quiero recordar el teléfono en este lunes 6 de julio. Invitar a mi guerrero, a mi guerrera que nos lleva escuchando por tanto tiempo, que no ha podido comunicarse, a que lo haga. Envíeme un WhatsApp o llame, guerrero, ahora mismo. Déjeme nombre, fecha de nacimiento, la pregunta, la mente, la corazón, y yo le oriento, le devuelvo el llamado, le digo qué estaré pasando. 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Me despido en este lunes, dando la gracia a toda mi bella familia del alma.
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Bienvenidos, hola, hola, hola. Llegamos a esta jornada de Generación 21. ¿Cómo están? Bienvenidos. La vamos a pasar excelente en este día lunes, arrancando la semana. ¿Cómo andan? Soy Danilo Santerre, estoy a cargo de esta conducción y lo que llega ahora es Fade con Vacaciones. Bienvenidos al lunes.

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0: buena música por acá en esta jornada de Generación 21. La estamos pasando excelente. Tu música está por acá en este día lunes, arrancando la semana. Cómo cuesta, ¿eh? Pero bueno, le ponemos mucha, mucha onda. Viene ahora Carlos Baute con Chenoa y esta canción que se llama El Chisme. Y suena así, escucha.
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Mucha música por acá en esta generación 21. Suena la canción de Guayna, El Alfa y Chiquitita. Sí, canción elegida a esta hora. Se van metiendo en el WhatsApp de la radio y en las redes sociales, ¿eh? Nacho, Carlos Vives y Mike Bahía.

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Sigamos con el horóscopo semanal. Atención, Aries. Esta semana tu creatividad, tu intuición y tus ganas de crecer hacen el mejor equipo de todos. Comienza con

Tauro. Cuando arranca la semana, Venus, tu regente, está pegado a Marte para traerte ese impulso extra que tan bien te viene. Trabaja sin pausa para poder terminar estudios, tesis, programación de viajes largos y talleres que tengas en el tintero. Tus grupos afines te pueden ayudar. Atención. Vamos ahora con... en un ratito, Proud, ¿no? Claro, Géminis y Cáncer en un toque. Seguimos con más de tu música ahora, Tokyo Hotel.

Seguimos con el horóscopo semanal. Se viene Géminis. Esta semana te invita a expresar tus dolores más profundos y retomar tus procesos terapéuticos. Aprovecha para cerrar temas pendientes familiares donde haya recursos compartidos. El jueves y viernes la luna va a transitar por tu signo, resaltando la importancia del autocuidado. Así que mimate, atención, Géminis. El lunes arranca con gran tensión entre soltar lo viejo y la construcción responsable de lo nuevo. Así que es momento de soltar viejas creencias, aunque sabemos que no es tu actividad favorita. El domingo, con la luna en tu signo, opuesta en Venus y Marte, en Capricornio, tus necesidades emocionales se van a ver activadas por una propuesta de tu pareja y o tu entorno. ¡Atención!

0: las 15 horas.
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3: Megaproyecto inicia su recta final con votos asegurados. Oposición resquebraja, pero con la amenaza del TC. El gobierno tiene la expectativa de que el Congreso despache esta emblemática iniciativa presidencial en la penúltima semana de julio, lunes 20 a viernes 24. Este martes comienza la votación en particular, artículo por artículo, en comisiones.
2: Policiales.
3: Expulsan a colombiano tras cumplir condena en Chile. Tenía orden de captura vigente en su país. Se concretó la expulsión del territorio nacional de un ciudadano de nacionalidad colombiana tras haber cumplido una pena de 4 años de presidio en Chile por los delitos de robo con violencia y robo con intimidación. Según los antecedentes entregados por la Policía de Investigaciones, el operativo de expulsión se llevó a cabo a través de un vuelo comercial con destino directo a Colombia.
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3: China insiste en que Estados Unidos retire la presión contra Cuba y critica la injerencia extranjera sobre la isla. Asimismo, autoridades chinas han señalado que el país apoya firmemente a Cuba en la defensa de su soberanía nacional y en su oposición y a la injerencia externa.
2: Deportes.
3: Partidos del fútbol chileno. Hoy, lunes 6 de julio, el fútbol chileno comienza la semana con una agenda que contempla 2 partidos. Estos encuentros darán cierre a la 5ª fecha de la Copa Chile 2026. Uno será en el Estadio Monumental, donde Colo-Colo se medirá ante Deportes Recoleta. Piero Massa será el juez del compromiso. En simultáneo, en el Estadio Huachipato, sin emisión por televisión, Deportes Concepción chocará con Deportes Temuco, encuentro que tendrá como árbitro a Juan Sepúlveda. Los encuentros serán desde las 19:30 horas.
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0: Hablamos un poco del horóscopo ahora para Leo. Esta semana seguí tomando decisiones en pos de esa nueva versión tuya, ya sea para con tu pareja como en tu trabajo. La incertidumbre te enseñó muchas cosas, es hora de ponerlas en práctica. Jueves y viernes, estate atento a información que llegue de formas inesperadas, revelando si quienes te rodean están alineados con tu propósito. Virgo, ahora que Mercurio, tu regente, ya recuperó su velocidad normal, es hora de plasmar esa transformación profunda que venís gestando desde enero. El sextil de Neptuno a tu regente trae mensajes en sueños, y si necesitas una guía, no dudes en consultarle al tarot. Buena semana para escribir tus pensamientos, Virgo. Mañana seguimos de Libra y hasta Piscis. Dale.
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mucha música por acá en esta jornada de Generación 21 en día lunes, arrancando la semana cuesta, pero bueno, le ponemos mucha onda, ya pasó el horóscopo. Mañana continuamos, de Libra y hasta Piscis, así que estar muy atentos. Nicki Nicole con Mon Laferte por acá y pensamos, ahora nos vamos a Colombia para escuchar al ex Piso 21. Yane junto a vos ahí, Puñales, suena así.

0: Sigamos al final, bajamos la persiana de esta jornada. Gracias a todos por estar ahí, por el aguante de cada día. La pasamos excelente. Gracias a la dirección de la radio por confiar en este programa de Generación 21. La pasamos muy bien, ¿eh? Obviamente haciendo contacto con vos y también presentándote las canciones que más te gustan. ¿Nos encontramos mañana? Dale, hasta mañana, que la pasen bien. Chau, chau.
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1: Las 15 horas, 29 minutos.
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7: Nacionales. Declaran admisible querella de sindicato de Huachipato contra ex dirigente de Dineros sin justificar. Tras una semana de ingreso de la acción legal, la jueza Solange Andrade dio luz verde a la querella. Ordenó su envío al Ministerio Público para investigación que se solicita, así como la notificación de los imputados, entre ellos los expresidente Héctor Medina y René Vidal. Justamente, este último se refirió a la denuncia, expresando su tranquilidad con la investigación que enfrentará, pero cuestionando lo que dijo es una acusación infundada.
8: Política.
7: Frente Amplio inicia su proceso electoral a dos bandos. La candidatura de la actual presidenta del partido y de la jefa de los diputados aún no ha sido confirmada para la elección de la directiva. El plazo para las inscripciones vence el próximo fin de semana.
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7: Ucrania pide una reunión de emergencia del Consejo de Seguridad de la ONU tras los ataques de Rusia contra Kiev. El ministro de Exteriores ucraniano ha manifestado que las respuestas tardías o débiles no pueden detener el terror y ha agregado que solo una acción firme, basada en principios y oportuna, lo logrará.
6: Deportes.
7: Cruzó una línea roja. Duro comunicado de la UEFA tras la habilitación del goleador de Estados Unidos que había sido expulsado. La entidad que rige el fútbol europeo se expresó sobre el caso de Folarin Balogun, que sentó un precedente en el Mundial. La publicación remarcó que varios otros jugadores atravesaron una situación similar durante la misma competencia y cumplieron su suspensión con normalidad. Sobre esa base, la UEFA planteó que alterar ahora la aplicación de la norma rompe la igualdad de trato dentro del torneo.
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Buenas, buenas, ¿cómo les va? ¿Cómo andan? Bueno, llegamos al lunes. Lunes que tiro lunes, arrancamos una semana más con ustedes. 6 de julio, estamos comenzando el mega ranking. Bueno, atendí, porque esta semana en muchas provincias del país está comenzando el receso invernal. Ya están las vacaciones de invierno, así que bueno, imagino que hay chicos más tiempo en casa, que van a hacer algún plancito, algunos que otros estarán viajando, estarán disfrutando de estas vacaciones o receso invernal. Y bueno, me gustaría que me cuenten ahí a través del mensajero de la radio. Puede ser también que vengan actividades así como un poquito más gasoleras, algún plan con los chicos dentro de la ciudad. Bueno, no sé, ustedes me van contando ahí a través del mensajero de la radio, pero por supuesto una época para disfrutar con los más peques de la casa. Bueno, atendí, el programa de hoy lunes lo vamos a arrancar hablando de BTS porque fue declarado huésped de honor en La Plata. BTS se prepara para su llegada a Argentina con su tour Arirán, donde van a estar las nuevas canciones y sus clásicos. Un sueño hecho realidad para los fanáticos, la banda surcoreana va a actuar 21, 23 y 24 de octubre en el Estadio Único de La Plata. Y en las últimas horas, gracias al proyecto presentado hace un mes por el colectivo de BTS La Plata, el Consejo Deliberante de la ciudad realizó la sesión ordinaria número 9 y se aprobó la iniciativa de declaración como huésped de honor al grupo musical surcoreano BTS. Tiene una participación activa en diferentes iniciativas internacionales vinculadas a la promoción de derechos, la difusión cultural, la inclusión y el bienestar de los jóvenes alrededor del mundo, destacó el proyecto en uno de los... Además, destacó que el grupo genera gran impacto cultural, artístico, social y diplomático que lleva más de 13 años de gran trayectoria, consolidándose como uno de los fenómenos culturales de mayor trascendencia e influencia a nivel internacional en la actualidad. BTS estrenó el pasado marzo el disco Arirán, luego de casi 4 años, y el álbum está compuesto por 14 temas y toma su nombre de una de sus canciones que se hizo muy popular.

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2: Ya estamos en el bloque de salud. Hoy vamos a hablar de que perder una amistad puede doler más que una ruptura de pareja. Los amigos son parte de nuestra vida y en muchos casos se convierten en parte de nuestra familia, lo cual, cuando el vínculo con algún amigo se rompe, el dolor puede ser igual o peor al de una ruptura de pareja. La realidad es que cuando una amistad se termina, no se desvanece únicamente una relación. Estamos perdiendo una parte de nuestra historia, una figura significativa en nuestra vida y en muchos casos una versión de nosotros mismos que existía dentro de ese vínculo, señala la psicóloga clínica Laura Fuster. Cuando hablamos de duelo por una separación, solemos pensar automáticamente en la pérdida de una pareja, pero los psicólogos observan en sus consultas que las rupturas de amistad generan un sufrimiento muy profundo que a menudo pasa desapercibido o incluso es minimizado por el entorno. Muchas personas se sorprenden de la intensidad de su dolor porque sienten que solo era una amistad, cuando psicológicamente sabemos que algunas amistades ocupan un lugar central en nuestra identidad y en nuestro bienestar emocional, señala Laura Fuster.

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0: las 16 horas.
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0: y posibles indicaciones del Ejecutivo. De ser aprobado en el Senado, el proyecto continuará su tramitación en la Cámara de Diputadas y Diputados, donde se definirá si incorpora o no las modificaciones que proponga el Ejecutivo.
1: Imagino que los votos de la derecha estarán, me imagino que esas dos derechas, digamos, van a estar unidas, la de RN y la otra derecha de gobierno. Por lo menos yo voy a votarlo a favor y creo que también van a haber votos de parte de la izquierda. Yo creo que esto va a pasar, no va a ser problema. Y eso ya pasa a tercer trámite en la Cámara. Ahora, van a haber algunas diferencias porque entiendo que el gobierno coloca algunas indicaciones.
0: Decretan cierre de la cuesta La Dormida por bajas temperaturas. Anticipan hasta menos 4 grados Celsius. Según advierte la Dirección Meteorológica, las bajas temperaturas pueden favorecer la formación de escarcha y volver al pavimento resbaladizo, especialmente en zonas rurales y rutas interiores. Debido a la presencia de hielo en la calzada, las autoridades anunciaron el cierre preventivo de la cuesta La Dormida. Así lo confirmó Gonzalo Azancot, delegado presidencial provincial de Marga Marga.
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0: Hamas anuncia la disolución del organismo encargado de la gobernanza en Gaza desde hace 2 décadas. De acuerdo a lo que afirmaron, el objetivo es facilitar el traspaso de poderes al comité tecnócrata creado al hilo de la propuesta de Estados Unidos.
2: Deportes.
0: Inglaterra ganó en vibrante partido y va por Noruega en cuartos. Inglaterra se instaló ayer en los cuartos de final del Mundial 2026 tras derrotar por un vibrante 3-2 a México en el Estadio Azteca, poniendo fin al sueño del conjunto anfitrión en un duelo cargado de emociones.
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Madonna regresó con Confession 2 con Sabrina Carpenter y su hija Lourdes. A ver, Madonna publicó Confession 2, una segunda parte de su disco Confession on a Dance Floor en 2005, con un regreso a las pistas de baile donde no falta un toque ochentoso. Una década que marcó la carrera del artista. Después de 7 años, la diva del pop publicó su 15º trabajo de estudio con 16 canciones, donde se mantiene como una referente para las nuevas generaciones. Tal es así que invitó a Sabrina Carpenter y a su hija Lourdes León a formar parte del álbum. Además, el trabajo viene acompañado del cortometraje Confession 2 The Film, que presentó por sorpresa a principios de junio en Times Square, con un show improvisado que motivó a los afortunados presentes. En abril, Madonna resumió esta nueva producción citando las primeras líneas de la canción One Step Away. La gente piensa que la música de baile es superficial, pero están totalmente equivocados. La pista de baile no es solo un lugar, es un umbral, es un espacio ritualista donde el movimiento sustituye el lenguaje, describió. La reina del pop agregó: cuando Stuart Price y yo empezamos a trabajar en este disco, este fue nuestro manifiesto. Debemos bailar, celebrar y rezar con nuestros cuerpos. Son cosas que llevamos haciendo hace miles de años. Son realmente prácticas espirituales. Después de todo, la pista de baile es un espacio ritualista. Es un lugar donde conectas con tus heridas, con tu fragilidad. El rave es un arte. Se trata de superar tus límites y conectar con una comunidad de personas afines. El sonido, la luz y la vibración remodelan nuestras percepciones, atrayéndonos a un estado de trance, contó sobre Confession 2.

Estamos en el bloque de ciencia y tecnología. Hoy vamos a hablar del celular en las escuelas, desafíos de regulación. En Argentina y en el mundo se empezaron a tomar diversas medidas en torno al uso de los celulares en las escuelas. La falta de atención en clase, el bajo rendimiento y el consumo excesivo de pantallas pusieron de manifiesto un problema estructural que influye en los aprendizajes y hace que el sistema educativo deba replantear la dinámica diaria de las aulas. La ciudad de Buenos Aires fue pionera en el país e implementó una restricción que rige desde 2024 para los niveles inicial, primario y secundario en escuelas públicas y privadas. La provincia de Buenos Aires se sumó este año, al igual que otras jurisdicciones que avanzaron con regulaciones similares, como Neuquén y Salta. A pesar de que las restricciones tienen diferencias en su alcance o modalidad de aplicación, el debate de fondo sigue siendo cómo recuperar y gestionar el foco cognitivo de los alumnos. Según explicó Andrea Goldín, investigadora del CONICET y especialista del Laboratorio de Neurociencia de la Universidad de Vitela, el desafío es complejo porque estos dispositivos están diseñados para capturar nuestra mente. El problema que tienen las pantallas, por ejemplo los celulares, es que tienen todos esos llamadores de atención externos. Tienen movimiento, tienen soniditos, si tenés que activar las notificaciones te hacen una lucecita, están hechos para llamar la atención exogenadamente. Y el problema es que evolutivamente son imposibles de evitar. O sea, si hay algo que llame exogenadamente la atención, tu atención, sí o sí, se va a ver ahí, aunque no quieras, advirtió.

0: las 16 horas, 32 minutos.
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5: Nacionales. Poduje afirma que esperan cumplir parcialmente con compromiso de reconstrucción en Gran Valparaíso. Nosotros esperamos poder cumplir parcialmente el compromiso que teníamos. No va a poder ser total por el retraso que tuvimos, pero ya hemos corregido la mayor cantidad de los errores, afirmó. También confirmó que están trabajando con la alcaldesa de Quilpué, Carolina Corti, en los casos de Pompeya, que es el que presenta mayor complejidad, y Canal Chacao, y con Macarena Ripamonti, de Viña del Mar. Se creó una mesa de trabajo para Villa Independencia, El Olivar y Manuel Bustos. Pucón suspende las clases para hoy lunes en colegios municipales por daños provocados por el temporal de vientos. La medida coincide con la fecha en que los estudiantes debían regresar a las aulas luego de las vacaciones de invierno. A través de un comunicado, el municipio señaló que debido a los devastadores efectos del temporal de vientos que afectaron durante el miércoles y jueves último a la comuna, se comunica que solo por este lunes 6 de julio se suspenderán las clases con recuperación, según lo indica la normativa en los establecimientos educacionales municipales.
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5: Internacionales. Rusia lanza masivo ataque contra edificios residenciales en Ucrania. Al menos 14 muertos y decena de heridos. Mientras continúan las labores de rescate, Ucrania advirtió que no pudo neutralizar los misiles balísticos empleados por Rusia, tras entregar un primer balance y confirmar que las operaciones de rescate continúan. El jefe de la Administración Militar de Kiev, Timur Takachenko, dijo que no hay palabras para aliviar este dolor.
4: Deportes.
5: O'Higgins se mantiene vivo en tres torneos tras casi abrochar su clasificación en Copa Chile. En Santa Laura, los celestes vencieron 2-1 gracias a los goles de Bastián Yáñez y Arnaldo Castillo antes de los 15 minutos de juego, haciendo estéril el descuento de Andrés Vilches. Los celestes sumaron su segunda victoria seguida en la previa a la pelea por el cupo a la final de Copa de la Liga y su llave en Copa Sudamericana ante Boca Juniors.
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Bueno, estamos en un bloquecito nuevo del Mega Ranking de día lunes, ¿eh? Voy a recomendarte una buena película, en este caso te traje El Afinador. Un afinador obsesionado con la perfección lleva su meticuloso control al extremo, pero cuando su entorno comienza a desestabilizarse, descubrirá que hay cosas que no pueden corregirse y que algunas fallas esconden verdades mucho más oscuras. El Afinador es la película que recomendamos hoy en el bloque de cine.

Bueno, vamos a hablar de la selección argentina de fútbol, más precisamente de lo que sucedió el pasado viernes cuando Argentina se presentó contra Cabo Verde y lo que pasó con un reconocido cantante. A ver. Resulta ser que la semana pasada Andrés Calamaro visitó el entrenamiento de la selección argentina en las instalaciones del Inter de Miami de cara al partido de 16avos de final del Mundial 2026 con Cabo Verde. El Salmón tuvo una distendida charla con el grupo técnico y un mano a mano único con Lionel Messi. Las fotos del momento compartido con el capitán argentino revolucionaron las redes sociales y el cantante quedó fascinado por haber podido presenciar la práctica. Brutal, gracias selección, gracias Chiqui Tapia, comentó el artista en el video del entrenamiento publicado en las redes de la AFA, que a pedido de él musicalizaron con Para no olvidar de los Rodríguez. En su cuenta de Instagram, el presidente de la Asociación de Fútbol Argentino agradeció la visita del ícono del rock nacional y compartió una postal posando ambos con la camiseta argentina. Mi Andrelo querido, escribió, los usuarios enloquecieron al ver la postal de Calamaro junto a Messi y escribieron todo tipo de comentarios. Los dos más grandes de la República Argentina, necesitaba esta foto, fueron algunos de los comentarios que dejaron en las redes sociales.

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1: La hora exacta en milenaria.
2: Las 17 horas, un minuto.
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tal amigos? ¿Cómo están? Espero que bien. Jornada de día lunes 6 del mes de julio. El santoral recuerda y saluda a todas quienes llevan por nombre María Goretti. A los cumpleañeros también, felicidades. Arrancamos con un aviso de utilidad pública. Fíjese que nos pasaron a visitar unos auditores y nos contaban que lamentablemente extraviaron billetera de color negro, de cuerina, con documentos tanto de nacionalidad argentina como chilenos. Lo más importante para estos auditores es, por favor, recuperar su documentación a nombre de Omar Garcés. Piensa que puede haberse extraviado por el sector Pedro Aguirre Cerda, a quien lo haya encontrado. Por favor, contactarse al teléfono celular más 569-2700-6270 o simplemente tráigalo a la radio y nosotros contactamos a este auditor que perdió su billetera de color negro con documentación tanto argentina como chilena. Tenía un dinero igual, pero dice que no, lo del dinero es lo de menos, que le interesa y necesita recuperar su documentación. A quien haya encontrado billetera con documentación a nombre de Omar Garcés, favor llamar o escribir WhatsApp al más 569-2700-6270 o simplemente tráigalo a Radio Milenaria. Ojalá aparezca. En otro aviso, atención vecinos y vecinas de Puerto Aysén, la empresa Patagonia Sostenible de Aysén S.P.A. informa que como parte del Plan de Desarrollo Anual 2026 de la empresa Aguas Patagonia de

0: CNCA, se ejecutarán obras de reposición de redes de agua potable en las siguientes calles: Teniente Merino, Avenida Benigno Díaz, Arturo Prat, Eleuterio Ramírez, Constantino Caltron. Durante la ejecución de las obras, podrá observar maquinaria pesada, excavaciones, trabajos en pavimentos e intervenciones temporales en algunos accesos vehiculares. Los trabajos tienen como plazo máximo de ejecución hasta fines del mes de octubre. A medida que avancen las faenas, las excavaciones serán cerradas y los accesos y veredas quedarán completamente restaurados para normalizar la circulación. Patagonia Sostenible de Aysén agradece su comprensión por las molestias temporales que estas obras puedan ocasionar. Estos trabajos permitirán fortalecer la infraestructura sanitaria y mejorar la calidad del servicio para los habitantes de Puerto Aysén. 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Vamos con una campaña de nuestro hospital de Puerto Aysén.
1: Hola, ¿qué tal? ¿Cómo están? Bienvenidos a nuestro espacio Saber a Tiempo. Quienes somos madres sabemos que cuando un hijo o una hija se enferman, claramente vienen las preocupaciones. Pero, ¿cuándo debo llevar a mi hijo o a mi hija a urgencia? En este episodio conversamos con la pediatra Daniela Vilken sobre cómo reconocer señales de alerta y también cuándo debemos llevar a nuestro hijo o hija a urgencia.
2: ¿Cuándo debo llevar a mi hijo a urgencias?
3: Cuando tenga alguna patología que ponga en riesgo su vida. Dígase, por ejemplo, pacientes con fiebre menores de 3 meses, signos de deshidratación, compromiso de conciencia, convulsiones, dificultad respiratoria.
2: ¿Qué factores influyen en los tiempos de espera en la atención de niños y niñas?
3: Bueno, es importante saber que en la urgencia el tiempo de espera no está dado por el orden de llegada, sino que por la gravedad del paciente. Y para determinar la gravedad consideramos varios factores. Uno, el motivo de consulta, el estado basal del paciente y, muy importante, los signos vitales de ese paciente. ¿Ya? Es por esto que mientras más alteraciones tengamos, se va a clasificar el paciente como más grave o menos grave. Por supuesto, los más graves ingresan antes que los menos graves. Y por eso hacemos un llamado a los papás a considerar bien los síntomas que tienen sus hijos antes de consultar, para que tengan una idea también de cuánto tiempo es más o menos lo que podrían esperar según lo que presenten sus hijos.
2: ¿Qué consideraciones?
4: Oiga, le tengo un tremendo dato para los que traen niños a la urgencia.
3: Principalmente si ya evaluamos todo lo que hablamos antes con respecto a los síntomas de alarma y efectivamente consideramos que tiene alguno de esos síntomas, hay que acudir al centro. Si no es así, la recomendación es que puedan esperar por alguna atención en sus SPAM. Si ya decidieron venir a consultar, se recomienda para los niños, ojalá que traten de estar lo más tranquilos posible dentro de lo que se pueda en el servicio de urgencia, evitando tocar puertas, sillas, paredes, porque sabemos que los virus se alojan en todas partes. Y para los adultos es recomendación también poder usar mascarilla y ojalá alcohol gel o lavado de manos frecuente.
2: ¿Cuáles serían los síntomas de alerta?
3: Ahora que estamos en época de alta circulación viral respiratoria, sobre todo es importante ponerle ojo a los signos de dificultad respiratoria. Por ejemplo, respiración agitada o muy rápida, que se hundan las costillas al respirar, que se ponga la boquita o la piel azul, algún silbido en el pecho. Eso con respecto a los síntomas respiratorios. Con respecto a los síntomas gastrointestinales, que igual hemos visto harto con algunos virus del momento, es ver signos de deshidratación. que puede ser como ojos hundidos, llanto sin lágrimas, la lengua muy seca o sin saliva y que pasen muchas horas, más de 8 horas, por ejemplo, sin orinar.
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0: 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Hasta aquí la presente edición de los Radioservicios. Que tengan linda tarde, gracias por la sintonía.

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0: Las 17 horas, 31 minutos.
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2: Gobierno revisa caso de director de Mejor Niñez Araucanía, que asistió como abogado a audiencia. Esto luego de que Jaime Millar fue denunciado a la Contraloría tras presentarse en una audiencia del Tribunal de Familia, pese a que ya ejercía el cargo político. Con la denuncia se busca que el ente contralor determine si la autoridad de gobierno cometió una ilegalidad. La Contraloría, tras el proceso de fiscalización, también debe entregar una respuesta respecto a si Jaime Millar incumplió o no principios de probidad administrativa o si su actuar como abogado constituyó una ilegalidad de acuerdo con el cargo político.
1: Salud.
2: Minsal inicia despliegue nacional por término anticipado de listas de espera oncológicas. Aunque está previsto que el decreto que se dio curso el pasado 14 de abril terminara en septiembre, el Minsal ya contactó al 99,9% todos los pacientes que el 31 de marzo permanecían a la espera de una presentación de cáncer pendiente, permitiéndoles iniciar o continuar sus tratamientos.
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2: José Luis Sierra extiende su contrato dirigiendo en el fútbol de Qatar. José Luis Sierra dio vuelta a la página tras su amargo paso por Unión Española en 2025 y en marzo de este año volvió a dar el salto al extranjero. Todo tras ser anunciado como director técnico de Al Wakrah, uno de los elencos con mayor tradición de la Liga de Fútbol de Qatar. Todo con un video en redes sociales donde se recordó su golazo ante Camerún defendiendo a la Roja en el Mundial de Francia 1998. Le mando un afectuoso saludo a toda la hinchada. Solo decirles que la historia sigue, contó El Coto para confirmar su permanencia en Qatar.
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Vamos a hablar ahora de Ozuna, porque anunció show en Argentina, ¿eh? Ozuna anunció su regreso a Argentina con su gira Una Aventura World Tour el 8 de septiembre en la Arena de Buenos Aires, después de conquistar escenarios de todo el mundo y convertirse en uno de los artistas latinos más escuchados de la última década. El cantante volverá a encontrarse con el público argentino. Las entradas estarán a la venta en la página oficial de la Arena a partir del 2 de julio a las 16 horas a través de un banco. La general será a partir del 3 de junio, al mismo horario, inspirado en uno de los lanzamientos más recientes, Una Aventura. El tour propone mucho más que la presentación de un nuevo repertorio, es una celebración del camino recorrido junto a millones de fanáticos alrededor del mundo. Según compartió la producción del concierto, los fanáticos podrán disfrutar de clásicos que marcaron la carrera de Ozuna, como Dile que tú me quieres, Se preparó, Baila, baila, baila y Hey More, junto a las canciones que forman parte de su presente artístico. Un show pensado para celebrar la historia que sigue construyendo junto a sus fanáticos, destacó.

0: 18 horas, 3 minutos.
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4: Presidente de la Cámara cuestiona actuar de la Contraloría tras informe sobre Steiner. El poder político está en los ciudadanos electos. El diputado Jorge Alessandri valoró las acciones que ha desarrollado el órgano fiscalizador, pero planteó que el dictamen contra la ex ministra de Seguridad, algunos sienten que se está pasando de sus atribuciones.
3: Policiales.
4: Aumentan formalizados por delito de fuegos artificiales en un 55% en un año y policía alerta de dificultad en su fiscalización. Entre 2020 y 2026, las comunas de la región metropolitana que mayor concentración de formalizaciones por posesión de fuegos de artificio fueron Santiago, Ñuñoa, Macul y Maipú.
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4: Condena internacional a China por el lanzamiento de un misil en el Pacífico. Es desestabilizador para la región. La operación militar realizada este lunes generó rechazo de Australia, Japón y Nueva Zelanda, que reclaman mayor claridad sobre las maniobras del régimen de Beijing y siguen de cerca su actividad naval en aguas cercanas. La ministra de Asuntos Exteriores de Australia, Penny Wong, afirmó que las pruebas representan una amenaza para la estabilidad regional y cuestionó el rápido rearme militar de Beijing, subrayando la falta de transparencia y garantías de seguridad en sus maniobras.
3: Deportes.
4: Quiero emborracharme y olvidar el tenis. La frustración de Sabalenka tras duro adiós en Wimbledon. La número uno del mundo, Arina Sabalenka, quedó eliminada en los octavos de final tras ser superada en set corridos por Naomi Osaka. La japonesa número 14 de la clasificación WTA firmó una actuación de alto nivel en el grande sobre césped para imponerse a la bielorrusa por 6-2, 7-6 en la pista central.
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0: Arrancamos el último bloque del Mega Ranking. Tengo el clásico de hoy. Hoy el clásico es con Fergie, ¿sí? Big Girls Don't Cry. Fergie sorprendió al público al mostrar un lado muy vulnerable y menos extravagante que en sus canciones anteriores. Inspirada por experiencias personales y conflictos sentimentales, la cantante creó una balada pop íntima que hablaba de crecimiento emocional. El éxito de la canción confirmó que también podría triunfar lejos del sonido festivo de Black Eyed Peas. Fergie, Big Girls Don't Cry, es el clásico que te trajimos hoy.
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Hablemos de Ricky Montaner porque compartió una canción para la tragedia que sucedió en Venezuela. La familia Montaner se ha mostrado muy activa en su entorno en la situación de Venezuela. Ricardo, su esposa y sus hijos han activado una campaña de ayuda a los damnificados y hoy Ricky Montaner puso una melodía y letra a su dolor. El cantante decidió compartir en redes sociales el demo de una canción que escribió pensando en la situación del país que lo vio nacer. Si bien expresó que tenía sentimientos encontrados en torno a compartirlas, decidió utilizarla como medio para visibilizar la importancia de ayudar. Estaba dudando si subir o no. Esta es mi manera de desahogarme y con esto no busco nada más que acompañar a alguien. Lloré toda la noche haciéndola y también me abrazo, dijo en sus redes sociales. Sobre la decisión de compartir públicamente esta canción, dijo: sentí miedo de subirlo porque no quiero que distraiga de lo verdaderamente importante, pero ¿y si abrace a alguien más? Vivimos en un mundo donde pareciera que es más valioso postear que estar ayudando que ayudar. Desde que pasó el terremoto no he hecho otra cosa que abocarme por completo al servicio de Venezuela, junto a mi familia, junto al House Project y a nuestros amigos. No dejes que el miedo te detenga, Dios bendiga a Venezuela, dijo para cerrar, y también resaltó la importancia de accionar en un momento en el que miles de familias están sufriendo las consecuencias del arrasador terremoto.

0: Las 18 horas, 36 minutos.
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Te digo adiós, te digo chau chau, te digo hasta mañana. Mañana vamos a volver. Hay mucho más Mega Ranking para vos. Gracias por todo. Adiós. Chau. 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
2: Las 19 horas, 6 minutos.
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¿Qué tal? ¿Qué tal? ¿Cómo están? Buenas tardes. Bienvenidos todos al Rancherísimo. Ya estamos por acá acompañándoles en vivo, en directo a través de la 94.7, su radio milenaria desde Puerto Aysén. Un saludo cariñoso a usted que está en la sintonía de la radio aquí en Aysén. ¿Dónde se encuentra? En los kilómetros, aquí en el centro de la ciudad. Ribera Sur, Ribera Norte. Oiga, el Puerto Chacabuco, por allá saludos a nuestros auditores. El Salto, Río Álvarez. Río Los Palos, por este otro lado de acá. Amigos ahí de Valle Pangal, Pangal Bajo Alto. Kilómetros. Usted que está trabajando, que está en casita, que está enfermito, donde se encuentre, le acompañamos a esta hora con el Rancherísimo en esta nueva semana. Día lunes 6 de julio. A nuestros auspiciadores, como siempre, le damos la bienvenida. Nos acompañan todas las tardes por acá. 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Ya vamos a comenzar a activar las redes sociales por acá para comunicarse. Para

todo el ritmo a esta hora de la tarde en el rancherísimo. 19 horas con 20 minutitos, 19 con 20. Vamos a comenzar saludando a quienes ya se conectan con nosotros acá a través de la transmisión en redes sociales, como todas las tardes. Saludamos a la vecina Ilusbor, que dice: hola Cristian, espero que estés muy bien. Yo en sintonía, saludos a Elisa, que pronto mejore. Oiga, que se recupere Elisa Bor, que ya que estuvo enfermita, así que a cuidarse nomás y a mejorarse. Saludos también, dice, para Eliana y Guillermo, con un mix lindo ahí, una cancioncita, algo ahí de los Lumaquinos, alegre, quiere escuchar. Vamos ahí con un temita bueno ahí, movidito, pues. Con los Lumaquinos alegre, entonces. Reiterado el saludito para Eliana, para Guillermo, para Elisa, de parte de la hermana y la cuñada Luz Borges, que nos escucha en la población Amuyén. Saludos para usted también.

Todo el ritmo, toda la energía de los numaquinos alegres con ritmo a esta hora de la tarde. Oye, para pasar el frío, ¿eh? Está harto heladita la tarde-noche ya que cae acá en Puerto Aysén, así que abrigarse nomás, a cuidarse. El Kiriki.

Ritmo, ritmo con los lumaquinos alegres. Ahí estamos ya contactándolo con nuestros auditores a esta hora. 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

0: Saluditos cordiales para don Guillermo Lago, que está escuchando la radio por acá cerquita en el centro de la ciudad. Así que abrazos, aplausos para él. Le vamos a dar ánimo, ¿ah? ¿Eh? Y no se me bajonee el hombre. Así que a tirar parrilla nomás, fuerza. Para don Guillermo Lago, que está en sintonía.
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0: De parte de todas sus cuñadas también, un gran saludo, ¿ah? ¿Eh? Así que a tirar parrilla, fuerza, ánimo.

0: La música del rancherísimo, oiga, para cambiar el frío hasta ahora.
1: Hola, chiquita.
0: Está helado la tarde. 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
0: Saludo para Cristóbal, que está en la transmisión ahí. Un abrazo, Cristóbal, gracias por conectarte.

0: Las 19:39, estamos ahí con nuestros fieles seguidores, auditores del programa. Eso, vamos con un ritmo más para pasar el frío hasta ahora. Aló, muy buenas tardes.
1: Muy buenas tardes, don Cristian.
0: ¿Cómo está, don Josecito Raín?
1: Bien, muy bien, muy bien. Después que pasó todo lo racha mala, viene lo bueno ahora.
0: Eso es bueno, pues. Que todo salga bien nomás.
1: Ojalá.
0: Oiga, mucho frío, ¿no?
1: Harto frío, oiga.
0: Está heladita la tarde.
1: Es que aquí estamos cerca de los cerros, están nevando los cerros.
0: ¿Está nevando?
1: Claro.
0: Ya. Bueno, hay que abrigarse más ahí, pues, acostarse temprano y bien tapadito.
1: Claro.
0: ¿Sí?
1: Voy a avisarle a todos los adultos mayores que se cuiden con esta, que pongan todo su guiñiporra.
0: Claro, porque hay que ser, mucha gente...
1: Sus medias, sus calzones de lana, todo.
0: Todo, oiga, porque salen temprano algunos viejitos a hacer sus trámites, así que hay que salir, pero...
1: A ver ahí. Porque mañana va a estar helado.
0: Así es. Va a estar helado todos estos días, así que vamos a estar revisando ahí el tiempo más ratito, ¿ya?
1: ¿Y no ha escuchado la señora Erika todavía?
0: La señora Erika no ha salido todavía, parece que anda en otra.
1: Parece que está, o bien que está descarchada.
0: También. Así que saludos igual a todos los abuelitos, a todos los adultos.
1: Saludos a todos los adultos mayores y los que son oyentes de la radio milenaria.
0: Tenemos harta gente, hartos adultos que nos escuchan.
1: Harta gente.
0: Sí, de todas maneras. Así que saludos ahí, por medio de usted, ¿cierto? A toda la gente mayor, a todos los adultos que nos escuchan, a los abuelitos, abuelitas.
1: Sí, bueno, ¿cierto? Claro. Ojalá que nadie se enferme, ¿no?
0: Sí, pero bueno, son viejos robles, igual son fuertes los viejos, así que...
1: Sí, bueno.
0: No pasa nada.
1: Uno ya falleció en el asilo.
0: Ah, ya, chuta, qué lamentable.
1: Sí, no sé si lo han escuchado ustedes.
0: He estado medio desconectado, digo, pero...
1: Ya. Bueno, vecino, lamentable. De Chacabuco.
0: Ya. Puta, lamentable. Sentido, pésame nomás ahí a la familia, pues, a los que quedan.
1: Bueno, ¿qué lo vamos a hacer? Cuando donde llega la bala, su destino, la persona, no claro. Tenemos nada que hacer.
0: Llega la hora, llega nomás.
1: Claro, justo.
0: Bien, pues, amigazo.
1: Don Cristian, saludo a todos los adultos mayores nomás, y que se cuiden y se ponga ropa gruesa para el frío.
0: Así como anda usted abrigadito.
1: Claro.
0: Usted anda con doble capa.
1: Con doble capa, doble calzoncillo.
0: Eso es. Ya, pues, amigazo. Un abrazote grande, Josecito.
1: Ahí nos estamos saludando después de los otros, cuando vengan mejores los tiempos.
0: Ya, amigo. Un abrazo grande, Josecito. Estamos en contacto. Chao, chao. Ahí está, pues, Josecito Raín desde Puerto Chacabuco, aconsejando a la gente que se abrigue, ¿eh? Eso es. Saludos ahí reiterados entonces a todos los adultos mayores. ¿Nos vamos a las canciones nosotros? Sí. Esto viene con la María José Quintanilla y los Vázquez. No te vayas.

0: María José Quintanilla y los Vázquez, No te vayas, canción que escuchamos. ¿Continuamos nosotros? Eso.
1: Y con bastante sentimiento, primo, para toda la gente que nos...
0: 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Vamos a volver a la música y luego ya estamos revisando condiciones climáticas para mañana. Lindo recuerdo con los Reales del Valle.

0: Los Reales del Valle. Buena música para continuar acompañándoles en el rancherísimo de Milenaria hasta ahora.
1: En la comuna de Galvarino. 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
0: Día lunes, inicio de semana, y esperando que sea buenísima. Sí. Para cada uno de nuestros auditores que nos siguen a diario.

Vamos a revisar condiciones climáticas para mañana, cómo se presenta, cómo se viene. Oiga, vamos a continuar así con estas heladas, al parecer, ¿eh? Así que salir abrigadito mañana, usted que tiene que trabajar. Le cuento que va a subir un poquito, sí, ¿eh? Mañana vamos a llegar a una máxima de 8 grados. Así es, mañana martes, cielos grises. Vamos a tener lluvia también, ¿cierto? Así como el día de hoy. No estuvo tan lluvioso, pero cayeron precipitaciones. Y mañana entonces va a ser muy similar las condiciones para jornada de martes, que va a alcanzar, reiteramos, temperatura máxima de 8 grados y la mínima será de 2. Cielos grises con precipitaciones. Por acá me aparece el día miércoles, ahí como que va a calmar un poquito la cosa, ¿eh? El día miércoles vamos a tener ahí algo de nubosidad parcial, eso sí más helado, pero sin lluvia. De ahí en adelante ya tenemos menos uno, menos dos, desde el jueves hacia el fin de semana. Es más o menos la proyección, ¿cierto?, en cuanto a las condiciones que se avecinan para nuestra zona.

0: El Llanero de Ñuble y su banda ranchera iban a continuar acompañándoles ya a través de Milenaria en este último bloque ya del Rancherísimo para este lunes, 20 horas con un minutito. Aprovecho ustedes de saludar, de escribirnos ahí en la transmisión, porque nos queda poco tiempo para alcanzar a entregar los temitas musicales. Así que escriba, salude. Así como lo hizo la señora María Betty Silva, que está en la sintonía de la radio hasta ahora en la Ribera Sur. Le enviamos un gran abrazo ahí, como siempre, en la compañía de Radio Milenaria y del Rancherísimo, la tía Betty Silva. Así que saludos para usted. Dice, hola Cristian, acá en la Ribera Sur, escuchando Milenaria, con la Sole y el Gringo. ¿Quién será el Gringo, oiga? Que tenga muy buena semana, dice la señora María Betty, ¿eh? Para usted también, ¿eh? Así que simplemente lo mejor ahí para nuestra auditora que nos escucha a diario. Vamos con esta cancioncita para ella.
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Así fue la canción ahí para nuestra auditora que está con nosotros en sintonía a esta hora del Rancherísimo. Vamos rapidito porque tenemos muchos amigos ahí conectándose, saludando. Vamos a irnos a Comodoro Rivadavia y los saludamos hace instantes atrás a don Daniel Vidal. Reiterado el saludo como siempre para usted, dice buenas tardes don Cristian. Un saludo para usted, muchas gracias por el saludo, también para saludar a todos mis conocidos de Puerto Aysén. Saludos a mi amigo Bernabé Anticao y Juan Alvarado, que ande muy bien. También dice para pedir un temita, si fuera posible, de los Llaneros de la Frontera. Ahí está. Me caí de la nube más alta donde andaba. Saludos, Daniel Vidal.

Los Llaneros de la Frontera, linda canción ahí para nuestro auditor don Daniel Vidal en Comodoro Rivadavia. Venga, vamos a ir con más y más amigos que se conectan y saludan. Dice Cristian Vera en Chile Chico, Ciudad del Sol. Hola, saludos desde Chile Chico. Como todos los días en sintonía, escuchando Rancherísimo. Un temita, dice cualquiera, de Antonio Aguilar. Ya, pues aquí está Antonio Aguilar. Le vamos a dedicar esta cancioncita. ¡Ay, Chabela! Para nuestro amigo Cristian Vera en Chile Chico, Ciudad del Sol.

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Lindo te veis ahí con Antonio Aguilar para saludar ahí a nuestro auditor don Cristian Vera, que está en la Ciudad del Sol en Chile Chico, acompañándose por Radio Milenaria y El Rancherísimo a esta hora. Vamos con más y más saludos por acá. María Chuquemán, buenas tardes don Cristian, saludo para usted y para todos los que están en la sintonía escuchando el programa. Aquí en la casa y escuchando música junto a Carlitos Jiménez. Saludos igual a don Carlitos Jiménez, que está con nosotros. Son fieles seguidores ahí de la comitiva, del programa, de la radio. Así que váyase, un abrazo grande para allá también. Nos pide algo de los huracanes del norte, si fuera posible. Ahí están, pues. Los huracanes del norte. Para saludar a la señora Gladys Chuquemán y Carlitos Jiménez, que nos escuchan en la población Amuyén.

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1: Ya comenzamos a despedir el programa. Vamos a saludar a la señora María Magdalena Gárnica Molina, que está en Osorno.
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1: Dice: buenas noches, don Cristian. ¿Cómo está usted por los Osornos? ¿Todo bien? Aparte del intenso frío del rudo invierno. Saludos a todos los auditores de distintos lugares. Cuídense mucho. Y abrigarse lo más cierto, señora María. Bueno, acá igual está harto heladito, le cuento. Comenzamos a despedir el programa ya junto a otros auspiciadores. 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
1: Saludos a todos nuestros auditores que se conectaron, que estuvieron con nosotros, que compartieron el día de hoy esta edición de Ranchero. Nos vamos y nos reencontramos, si Dios lo permite, el día de mañana. Más tempranito, sí. Más tempranito, señora María. Saludos, como siempre. Nos vamos. Que esté muy bien. Gracias por la sintonía.

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1: La hora exacta en Milenaria.
2: Las 20 horas, 21 minutos.
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0: Hola, ¿qué tal? ¿Cómo están? Bienvenidos a nuestro espacio Saber a Tiempo. Quienes somos madres sabemos que cuando un hijo o una hija se enferma, claramente vienen las preocupaciones. Pero, ¿cuándo debo llevar a mi hijo o a mi hija a urgencia? En este episodio conversamos con la pediatra Daniela Vilken sobre cómo reconocer señales de alerta y también cuándo debemos llevar a nuestro hijo o hija a urgencia.
1: ¿Cuándo debo llevar a mi hijo a urgencias?
2: Cuando tenga alguna patología que ponga en riesgo su vida. Dígase, por ejemplo, pacientes con fiebre menores de 3 meses, signos de deshidratación, compromiso de conciencia, convulsiones, dificultad respiratoria.
1: ¿Qué factores influyen en los tiempos de espera en la atención de niños y niñas?
2: Bueno, es importante saber que en la urgencia el tiempo de espera no está dado por el orden de llegada, sino que por la gravedad del paciente. Y para determinar la gravedad consideramos varios factores. Uno, el motivo de consulta, el estado basal del paciente y, muy importante, los signos vitales de ese paciente. ¿Ya? Es por esto que mientras más alteraciones tengamos, se va a clasificar el paciente como más grave o menos grave. Por supuesto, los más graves ingresan antes que los menos graves. Y por eso hacemos un llamado a los papás a considerar bien los síntomas que tienen sus hijos antes de consultar, para que tengan una idea también de cuánto tiempo es más o menos lo que podrían esperar según lo que presenten sus hijos.
1: ¿Qué consideraciones debería tener las familias o padres que traen niños a la urgencia?
2: Principalmente si ya evaluamos todo lo que hablamos antes con respecto a los síntomas de alarma y efectivamente consideramos que tiene alguno de esos síntomas, hay que acudir al centro. Si no es así, la recomendación es que puedan esperar por alguna atención en su CESFAM. Si ya decidieron venir a consultar, se recomienda para los niños, ojalá que traten de estar lo más tranquilos posible dentro de lo que se pueda en el servicio de urgencia, evitando tocar puertas, sillas, paredes, porque sabemos que los virus se alojan en todas partes. Y para los adultos es recomendación también poder usar mascarilla y ojalá alcohol gel o lavado de manos frecuente.
1: ¿Cuáles serían los síntomas de alerta?
2: Ahora que estamos en época de alta circulación viral respiratoria, sobre todo, es importante ponerle ojo a los signos de dificultad respiratoria. Por ejemplo, respiración agitada o muy rápida, que se hundan las costillas al respirar, que se ponga la boquita o la piel azul, algún silbido en el pecho. Eso con respecto a los síntomas respiratorios. Con respecto a los síntomas gastrointestinales, que igual hemos visto harto con algunos virus del momento, es ver signos de deshidratación, que puede ser como ojos hundidos, llanto sin lágrimas, la lengua muy seca o sin saliva y que pasen muchas horas, más de 8 horas, por ejemplo, sin orinar.
1: Hospital de Puerto Aysén, un puente de información y confianza al servicio de nuestra comunidad.
3: ¿Qué tal? Muy buenas noches. Comenzamos ya a dar lectura a la cuarta y última edición de los radioservicios. 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Se extravió billetera color negro de Cuerina con documentos tanto argentinos como chilenos. 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Atención vecinos y vecinas de Puerto Aysén, la empresa Patagonia Sostenible de Aysén, SPA, informa que como parte del Plan de Desarrollo Anual 2026 de la empresa Aguas Patagonia de Aysén S.A., se ejecutarán obras de reposición de redes de agua potable en las siguientes calles: Teniente Merino, Avenida Benigno Díaz, Arturo Prat, Eleuterio Ramírez, Constantino Kallström. Durante la ejecución de las obras podrá observar maquinaria pesada, excavaciones, trabajos en pavimentos e intervenciones temporales en algunos accesos vehiculares. Los trabajos tienen como plazo máximo de ejecución hasta fines del mes de octubre. A medida que avancen las faenas, las excavaciones serán cerradas y los accesos y veredas quedarán completamente restaurados para normalizar la circulación. Patagonia Sostenible de Aysén agradece su comprensión por las molestias temporales que estas obras puedan ocasionar. Estos trabajos permitirán fortalecer la infraestructura sanitaria y mejorar la calidad del servicio para los habitantes de la ciudad de Puerto Aysén. 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
3: 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Por último, entregamos las salidas de buses Uray para el día de mañana martes. Atención, salidas desde Puerto Aysén a Coyhaique. La primera es a las 6:50 a.m., luego 7:30, 8:30, 9:50, 11:10, 12 horas, 12:50, 14:10, 15:40, 16:25, 17:30 y la última 18:20. La primera salida de Coyhaique hacia Puerto Aysén, 6:50 a.m. Horarios de Buses Suray. 20 horas ya con 36 minutos, finalizamos la cuarta y última edición de los radioservicios. Por su atención, gracias. Muy buenas noches.
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0: En este lunes 6 de julio, saludo a toda mi familia del alma que nos escucha allá en la región de Aysén. Cada día por tantos años llegando a las casitas, a las maloquitas, con una fórmula, con un secreto indígena, con la ayuda ancestral de los indios ticunas del Putumayo. Y saluda a don Tarcisio en este lunes, invitado a llamar, a marcar allá la gente de Coyhaique, Puerto Aysén, de las Juntas, a la gente que nos llama de Cerro Castillo, a la gente de Cochran, allá la gente de Ibáñez, de toda la región de Aysén, en este lunes. Puede marcar ya mismo. Yo recuerdo que oriento la teléfona, que la consulta más bonita es la que me hace mi guerrero, preguntándome de la enfermedad. Don Tarcisio, deme la fórmula. ¿Por qué se ha perdido la salud? ¿Será natural o será mentirosa la enfermedad? Por eso déjeme, yo le oriento. Estoy dando la consulta por la teléfona. No tiene ningún costo. Si le hablo la verdad, usted me visita más adelante, me lo agradece, me recomienda bonito. Si en algo le miento, me dice mentiroso. Por eso está invitado a llamar el que tenga la pregunta seria. Suerte, amor, salud, trabajo. 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Vamos a poner manos de sanador en el enfermo, a llevar el paquete Putumayo, paquete indígena de suerte, amor y salud, aquel que verdaderamente lo necesite, porque yo lo regalo no por lo que valga, sino por las bendiciones que trae al que le deposite la fe y la confianza. Voy a invitar a aquel que llame ahora, a que lo pida con cariño, porque yo se lo regalo y se lo envío a su región. Tengo un llamado. 9-41-03-96-60. ¡Aló! ¿Con quién hablo?
3: Con Verónica.
0: Verónica, habla Tarcisio de los indígenas del Putumayo. ¿De dónde me llama? ¿De dónde se comunica?
3: De Concón.
0: Gracias, primero que todo, la confianza que nos brinda. Dame tu fecha de nacimiento.
3: Lo que pasa es que no es para mí, es para una... O sea, digo yo que es mi hermana porque la crió mi mamá.
0: Dame la fecha de esa persona.
3: El 20...
0: ¿Sí?
3: De julio.
0: ¿De qué año?
3: 1984.
0: Del 84.
3: 1984.
0: Póngala en su mente, por favor. Y vamos ya, a través de usted, a darle un consejo a mi amiga. ¿Cómo llama ella?
3: Andrea Brione.
0: Y pidamos a Dios, Manitú del Cielo, para Andrea, la salud, que es el tesoro de la vida, y el amor, que es esa energía que nos motiva a seguir luchando. Sin amor tampoco alentamos. Esta fecha de nacimiento me habla de una persona que atraviesa un mal momento de salud. Es una luchadora, es una guerrera con corazón de león, pero está bastante enferma. La enfermedad nos deprime, la enfermedad nos agobia y ella está en depresión, en tristeza. Aparte que tiene una unión con dificultad, aparte que ha sido una mujer que ha luchado y no le ha ido muy bien en la vida. Ha tenido bloqueos, ha tenido fracasos, ha llorado lágrimas y tristezas. ¿Usted que la conoce, hermana mía, Verónica? ¿Es verdad lo que le hablo?
3: Sí, es verdad.
0: Hay cosas negativas que amarran enfermedad, hogar, familia, y esas cosas negativas ella tiene que retirarlas, primero de la casa donde vive, segundo de su cuerpo. Yo quiero que le reciba a ella el paquete Putumayo. Yo quiero que ella reciba estos elementos de sanidad, porque con ellos hemos logrado levantar a muchos enfermos y hemos devuelto paz, felicidad a muchos hogares. Viene medicina, viene protección y un elemento que ella lo necesita, el aceite Madre Selva, es sacramento de Dios para sus hijos, la unción del enfermo que ella misma va a realizar con este aceite. Dígale que se comunique conmigo o por medio suyo, si quiere yo le envío estos elementos a ella, pero se los quiero regalar, ¿correcto?
3: Ya, es que en este momento ella está hospitalizada.
0: Entonces, por medio suyo le voy a devolver el llamado y le voy a tomar nota para que estos elementos le puedan llegar a ella. Hermana, ¿le hablé con verdades?
3: Sí, sí es verdad. Tenía hasta dificultades de salud.
0: Yo le agradezco la confianza, el tiempo es corto, pero le voy a devolver el llamado y nos vamos a programar los dos, Verónica, para hacerle llegar estos elementos. Y lo que hoy haces por esta persona, Dios lo va a agradecer, se lo va a multiplicar, ¿correcto?
3: Sí, ya, gracias.
0: Que Dios me le bendiga y gracias por comunicarse. Hasta pronto.
3: Ya, hasta pronto, gracias.

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2: Y vengo a dar mi testimonio, que ojalá Dios quiera que le sirva de testimonio o de ayuda a diferentes personas que pueden haber estado pasando lo mismo que yo, que mi vida ha cambiado, pero 100%, ha girado mi vida, pero tremendamente en forma positiva. 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
3: Lunes 6 de julio, orientando el viejo Tarcisio, mirando Huesito, mirando la suerte, los caracoles, los cascabeles. 941-03-9660, marque Guerrero. 941-03-9660, en este lunes 6, orientando Tarcisio. Tengo llamado, Dios bendiga. ¿Con quién hablo?
4: Hola.
3: Sí, que Dios bendiga. ¿Con quién tengo el gusto de hablar?
4: Con Juan.
3: Amigo Juan, dando la gracia a la confianza que nos brinda. ¿De qué parte se comunica?
4: De Molina.
3: De Molina, ya la región del Maule. Gracias, sí. Gracias. Atentos a las visitas a Curicó, atentos a San Fernando, atenta a la gente de Santa Cruz. Ya estaremos anunciando a través de diferentes medios. Dame la fecha de nacimiento tuya, por favor.
4: 1954.
3: ¿Y qué día y qué mes?
4: El 28 de diciembre.
3: ¿Sí?
4: Del 1954.
3: Inca, Maita, Guareya, Guachichamura, diciendo a Dios que le muestre salud, amor, prosperidad y felicidad. Que se nos abran tres puertas importantes de la vida. Ponga en mente y en corazón el ser querido, el ser amado, la familia que Dios le ha dado, lo que usted está luchando, guerrero mío, ¿correcto? Lo primero que estoy viendo, problemas a su salud. Está bastante decaído de cuerpo y está bastante decaído de espíritu. Mira lo que me marcan las cartas. Ha sido una persona luchadora. Ha sido un hombre de esfuerzo, de sacrificio, siempre queriendo salir adelante. Al lado de una persona que le acompaña, pero hay dificultad también. Paz, tranquilidad, felicidad, salud se está perdiendo, hermano mío. Y ha visitado médicos, pero no encuentra resultado. Yo le llamo enfermedad mentirosa como la suya, la que no le dan respuesta. ¿Es verdad o es mentira?
4: Es verdad.
3: Enfermedades a los huesos, a las articulaciones. Hay plantas ancestrales, hay tratamientos indígenas curativos que han pasado de generación en generación. Yo quiero darle una fórmula. Quiero regalarle el paquete Putumayo porque allí viene el cholagogue. El cholagogue es una mistura de plantas ancestrales. Viene representada por un laboratorio y esto se lo regalo porque yo sé que le va a servir, ¿correcto? ¿Le hablé con verdad, hermano mío?
4: Sí, es verdad.
3: No se conforme con lo que yo le hablo, porque quiero comunicarle de una persona de la misma familia con un sentimiento negativo. La envidia es el arma del incapaz y le acompaña, le rodea en el hogar. Esa enfermedad que usted lucha está acompañada por envidia. Alísteme una vela blanca, un vaso liso. Voy a devolverle el llamado, si no es hoy, en el transcurso de mañana, pero voy a enviarle el paquete Putumayo y yo sé que con estos elementos lo voy a ayudar. Gracias, sí, hermano. Le pido el favor, atento a mi llamada, y muchas gracias por haberse comunicado. Dios le bendiga.
4: Amén.
3: Hasta pronto.
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0: Yo quiero recordar el teléfono en este lunes 6 de julio. Invitar a mi guerrero, a mi guerrera que nos lleva escuchando por tanto tiempo, que no ha podido comunicarse, a que lo haga. 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Déjeme nombre, fecha de nacimiento, la pregunta, la mente, la corazón, y yo le oriento, le devuelvo el llamado, le digo qué estaré pasando. 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Me despido en este lunes, dando la gracia a toda mi bella familia del alma.
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